¡Vamos a gol! ¡Aleluya! ¡Voy a estar a tu casa, Señor! ¡Voy a lavar teu nome, Deus! ¡Voy!